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0: Camilo, escucha, es completamente normal que sientas atracción, pero recuerda que no siempre es suficiente. Las diferencias que tienes con esa persona son evidentes y a largo plazo podrían no ser beneficiosas para ti. Te mereces una relación en la que sientas plena compatibilidad y es importante que te lo recuerdes a ti mismo. ¿Cómo te sientes con esto?
1: Como el culo, marica, ¿cómo me vas a sentir?

0: puesto 4.
1: Al agua de J Balvin y Ryan Castro en el puesto 4. Temazo con muchas ganas de reingresar al podio. Vos seguí votando las canciones. Bebé.

0: Segundo lugar para Ricky Martin, Los Ángeles Azules y Tini vuelve. Y ya dentro de los tres éxitos que dominan la lista del ranking latino. Medalla de plata para estas estrellas y vamos de cabeza a conocer el puesto número uno.
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¡Qué ganas de comerte! En primer puesto, este junte sigue dominando el ranking latino. Es el regreso de María Becerra al reggaetón, de la mano de dos grandes referentes del ritmo urbano en Chile. Estamos hablando de Jere Klein y Lucky Brown, siempre arriba en los tops de música de Chile. Amigos, hasta acá llegamos por hoy. Gracias a Germán Ledesma en los controles, Juanjo Garone en la producción. Yo soy Santi Altieri, gracias por quedarte y disfrutar de toda la música. Nosotros te esperamos siempre por acá con lo mejor del momento en Ranking Latino. Chau, muchas gracias.

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0: Salud. Yo. 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
1: Muchísimas gracias.

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Santiago dice: no te vayas a la cama sin antes haber arreglado el problema. Porque ¿cómo te vas a acostar con tu pareja enojados?

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0: ese aplauso para Emi. 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

Fuerte el aplauso para Celevera y para Eugenia Quevedo.

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0: Hola, hola, mi gente linda, ¿cómo les va? ¿Cómo andan? Muy, pero muy buenos días. Qué placer enorme reencontrarme nuevamente con ustedes, ¿no? Para compartir música, entretenimiento, un toque informativo y buena, buena compañía hasta la hora 13, exactamente.
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0: Con las cuerdas vocales bastante complicadas, por cierto, por estos cambios de temperatura, algo de fiebre, dando vueltas, pero bueno, vamos a encaminarnos hasta la hora 13 exactamente. ¿Les parece? 620485, el mensajero de la radio, en esta jornada de domingo fantástico, en este 3 de mayo del año 2026. Una mañana que se nos presenta agradable, linda, heló supuestamente la primera helada de este año, ¿no? Nos comentaba el amigo Julio Martín por ahí. 620485, el mensajero de la radio.

0: la música de la mano de Los Rojas, haciendo a mi pueblo, el Indio Rojas, Jorge Rojas y Alfredo Rojas. Fría mañana en la ciudad de San Carlos de Bolívar, pero linda, linda jornada, ¿no?
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0: Le damos la bienvenida a Marta y Eduardo, que ya me están acompañando. Gracias por estar del otro lado. Nilda desde el barrio María del Carmen. Muy buenos días, Nilda. Gracias. Un beso grande. Desde la previa está Nilda. Desde la previa sintonizando FM 10 en Radio Ciudad. Al igual que el amigo Julio Martín, a quien le agradezco, claro está. Gracias, Julio, como siempre. La abuela Teresa, bienvenida, abuela. ¿Cómo anda? ¿Todo bien? ¿Todo encaminado por ahí? Muy buenos días, amigo. Te estoy acompañando desde la previa. Que tengas un lindo domingo. Un saludito de parte de la abuela Teresa. 15-6204-85, el mensajero de la radio.
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0: La ciudad está con algún que otro movimiento, no mucho, porque es domingo, es temprano, pero hay movimiento. Hay movimiento en la ciudad. Domingo 3 de mayo del año 2026, Día Mundial de la Libertad de Prensa, Día del Acompañante Terapéutico, Día de la Milanesa en Argentina, Día de la Yerra, Día de la Policía Montada, Día Mundial de la Salud Materna, 124 años de la Fundación de San Carlos de Bariloche, 1965 se hace la primera transmisión de TV por satélite. La frase de la radio, la vida no te pregunta si quieres ser fuerte, la vida te obliga a hacerlo. San Toral, San Santiago y San Felipe, Farmacia de Turno, Iglesias, Avenida Venezuela 546, 426205. Nos acompañamos, quiero tenerlos, quiero que ya se vayan sumando a esta mañana. ¿Les parece?

La música en compañía de la Sole, Soledad Pastorutti haciendo Caña con Ruda. Bueno, bienvenida Marta, ¿cómo anda Marta? Gracias por estar del otro lado, gracias por compartir la mañana de FM 10 Radio Ciudad. Tengo para contarles el pronóstico del tiempo que va a pasar en las próximas horas a través del clima. Domingo, cielo algo nublado, frío a fresco, mínima de 4, máxima de 12 grados. El día lunes, cielo parcialmente nublado, fresco a templado, mínima de 7, la máxima de 18. El martes, cielo mayormente nublado, poco cambio de temperatura, mínima de 9, máxima de 19. Miércoles, cielo cubierto, inestable, probables precipitaciones matutinas, un 90%. El día miércoles, cielo cubierto, inestable. El jueves, continúa inestable, fresco, con probables lluvias matutinas, un 90%, mínima de 9, máxima de 12 grados. El viernes, cielo cubierto e inestable, posibles lluvias matutinas, 90%, mínima de 9, máxima de 13. Sábado, cielo mayormente nublado, poco cambio de temperatura, mínima de 8 y la máxima de 12 grados. Bueno, complicado el panorama en cuanto a la semana entrante a través del pronóstico del tiempo, ¿no? Vamos a comenzar a jugar. Seguramente ustedes tienen ganas de participar, de llevarse premios como todos los domingos, por supuesto en el programa número uno del fin de semana, el programa de los premios. Busco una persona de nombre Marina. Hoy se los voy a complicar un poquito, pero es muy fácil, se van a dar cuenta de quién es. Hoy busco a Marina. ¿Quién es o quién fue Marina, en definitiva? Bueno, jugamos con la gente de Carnes en Laza, de Necochea y Mitre, un kilito de chorizos frescos, espectaculares por cierto, panadería La Pituca de San Martín 190, dos docenas de facturas, la famosa catorcena, pizza 1 de la Valle 117, nos regala una pizza especial, la granja de Prisca de Necochea 102, un super pollo de campo, y la catalana, panadería y facturería, dos kilitos de pan. Les recuerdo la consigna, aquellos que se van sumando, busco una persona de nombre Marina. Para ustedes, ¿quién es Marina?

Hola Sergio, buen día. Ay, estoy escuchando tu pronóstico. Frío, frío, frío. A estar en casa calentito, con los calefactores prendidos y tomando cosas calentitas. Pero bueno, ya nos adaptaremos al clima invernal. No queda otra que aceptarlo. Bueno, te llamo tempranito porque tengo un amigo que el otro día, comentando tu programa, que dice que él los domingos tempranito te pone a escuchar de la cama, pero te escucha. Un amigo y su esposa. Y comentamos del tango Tinta Roja, que nos gusta aquel barrio de la zona de la Piedra, un amigo que ya te he comentado que le encantaba. Entonces le dije, el domingo lo voy a pedir para que lo escuche. Así que si vos podés, Sergio, yo sé que temprano pasás algún tango, ya después te dedicas a la música más alegre, digamos así, ¿no? Cumbia, toda esa cosita que te piden los oyentes. Así que bueno, si lo podés pasar para mi amigo y mi amiga, lo van a escuchar, ¿eh? Muchas gracias si lo pasas. Si no, bueno, será para el próximo domingo. Como siempre, te deseo un lindo domingo de programa, de la gente que te va a escuchar seguro. Esta tarde estoy en el barrio del estadio, así que va a estar muy concurrida mi zona, van a cortar las calles, pero bueno, el deporte es tan lindo también que encantada de que se juegue ese partido acá en Bolívar. Bueno, como siempre, un cariño a mis amiguitas que estén escuchando, madrugadoras, hay varias, así que las que no, están haciendo nonitos. Bueno, querido, un feliz domingo, una buena semana y sigamos así, ¿qué vamos a hacer? Yo he estado como vos, Sergio, con dolor de garganta y tos, pero bueno, acá estoy recuperándome. Un cariño grande.

Bueno, bien, un saludo grande ahí para Ana María y bueno, para sus amigos, para esa parejita, ese matrimonio que me acompaña todas las mañanas, por supuesto. Vamos a seguir con más música. Hasta la una de la tarde tenemos un lindo recorrido por compartir. Ojalá me acompañe la voz, ¿no? Para poder finalizar el programa correctamente. Vamos a sumar la música, lo mejor del 2x4 en este caso.

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Qué grande, ¿eh? La música del 2x4 en la mañana de Domingo Fantástico. Ahí estábamos cumpliendo con el tema musical, este tangazo que se llama Tinta Roja, para Ana María, sus amigos que me están acompañando desde muy, pero muy tempranito. Nos quedamos, nos hacemos muy buena compañía, 620485, el mensajero de la radio. Les recuerdo que tenemos una linda consigna en la cual ustedes están participando a lo largo de esta mañana de domingo, ¿no? Una mañana que tiene movimiento, no mucho, pero tiene movimiento, está linda, está agradable, así que vamos a ver qué es lo que pasa con el correr de las horas, ¿no? Vamos a ir cerrando

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2: ¿Qué tal, amigos y amigas de esta hermosa sintonía? Un cordial saludo, queridos oyentes que se motivan a escucharnos día a día por esta prestigiosa emisora. Hoy domingo 3 de mayo del 2026 damos inicio a este su programa de orientación y ayuda espiritual auspiciado por el Manantial de los Secretos, que en el día de hoy es dirigido por quien les habla, la maestra Samantha. Por medio de este don tan maravilloso que la vida nos ha dado, queremos brindar nuestra mano amiga, ayudarle a ustedes a encontrar esa solución a sus problemas. ¿Siente que está perdiendo su pareja? ¿Se encuentra solo, humillado? ¿Que el amor de su sueño no está contigo para siempre? Amigos, anímense a buscar esa solución a sus problemas. 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Todo conviene. ¿Alguna vez te has puesto a pensar en todo lo que haces o quieres hacer? Si realmente te conviene o no, pero por lo general hacemos las cosas guiadas por la emoción del momento y no pensamos en las consecuencias en estas que puedan traer sobre nuestras vidas. Y hay cosas que no se ven en el momento, pero sí después. Y lo triste es que no solo nos afecta a nosotros mismos, sino que afectan a los que están a nuestro alrededor. La Biblia nos da este consejo muy sabio y muy claro. Todo es lícito, pero todo no conviene. Todo edifica. Ora a Dios y piensa en tomar decisiones en tu vida que realmente edifican y que traen bendiciones para ti. Recuerda que todo lo que parece bueno lo es, y no todo lo bueno hace parte del propósito de Dios, aunque a veces el propósito sí lo es. Te dejo estas palabras y medítalas. Evita esos dolores de cabeza que vendrán más adelante. Pide a Dios que te direccione y no corra desenfrenadamente a decidir. Recuerda que lo que no se ve hoy, quizás mañana sí, y no alcanzamos a imaginarnos que la envidia y la maldad destruyen todo. 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Y este nos dice: hola maestra Samantha, estaba tan deprimida que llegué a creer que ya no tendría fuerzas para seguir. Afortunadamente me recomendaron sus servicios y me devolviste la confianza. Gracias a tus conocimientos, hoy tengo trabajo y puedo levantar mi hipoteca que tenía al borde del abismo, y con ello recuperamos la armonía en mi hogar. Estoy eternamente agradecida. María, estos son los mensajes que nos motivan a seguir adelante en esta lucha de declararle una guerra sin cuartel a todo lo que es envidia y maldad. Es por eso que nosotras queremos siempre brindarle nuestra mano amiga a aquellas personas que están viviendo las inclemencias de la vida, que están viviendo dificultades, que su dinero no les rinde para nada, que andan mal con sus hijos. 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A continuación, escuchen lo que dicen los astros en el día de hoy. Aries, es un día para dar lo mejor a sus amores o simplemente a sí mismo. Tu número de suerte es el 323. Tauro, permitirse asumir las situaciones para poder solucionarlas. Tu número de suerte es el 049. Géminis, estás muy exigente y comprometido consigo mismo y con la vida. Tu número de suerte es el 823. Cáncer, decidirse rápido y hacer las cosas que lo hagan feliz. Tu número de suerte es el 943. Leo, dar rienda suelta a la seducción, creatividad, ya que tienes mucho para ofrecer. Tu número de suerte es el 924. Virgo, momento de tensión, tal vez se sienta poco apoyado por la familia. Tu número de suerte es el 445. Libra, será oportuno darse cuenta de los límites que ha puesto hasta este momento. Tu número es el 840. Escorpio, trate de vivir de manera plena cada instante de su vida. Tu número de suerte es el 940. Sagitario, hoy nada lo puede detener, pues está dispuesto a saltar cualquier obstáculo. Tu número de suerte es el 440. Capricornio, hoy empieza un nuevo ciclo en sus recursos. Tu número de suerte es el 998. Acuario, prestar cuidado en su parte económica, sus ingresos también y abrir los ojos. Tu número es el 960. Piscis, haga atención con lo que dice. También cuídese de las malas influencias. Tu número de suerte es el 949. Estos fueron los mensajes de los astros en el día de hoy. 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Otro mensaje dice, hola, mi nombre es Oscar, soy nacido el 8/9/68. Mi consulta es porque en mi campo se mueren los animales y todo lo que emprendo me sale mal. Quisiera saber qué está pasando. Oscar, analizo que sos un hombre guerrero, luchador de la vida, pero que últimamente vienes muy mal porque las cosas no te salen bien debido a esa mala suerte que te acompaña, ya que tu cuñado es una persona envidiosa. Él está haciendo hasta lo imposible para destruirte, porque él quiere quedarse con esas tierras, ya que vos siempre has estado en ese lugar y te ha ido muy bien, pero de unos años para acá todo se te viene complicando. Visítame y así te orientaré mejor, te ayudaré a encontrar una solución. Esta ha sido tu pregunta, esta ha sido tu respuesta. 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Otro mensaje dice, hola, mi nombre es Claudia, soy nacida el 9/7/82. Consulto porque ando angustiada, nerviosa, no sé qué me está pasando, quisiera una orientación. Claudia, analizo que todo lo que te está pasando es debido a esos problemas que tienes con tu familia. Tu esposo se la vive peleando con tus hijos y esto viene trayendo una mala suerte, ya que ellos andan en esos malos caminos y no es la forma de hacerles ver las cosas. Todo esto viene complicando, ya que nadie se respeta. Y vos, que sos una mujer luchadora, que vienes complicada en los trabajos, vives angustiada, nerviosa, porque ya no aguantas esta situación. Te invito a que me visites, así te orientaré mejor, te ayudaré a encontrar una solución. 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Nos despedimos en el día de hoy deseándole que en sus hogares reine la dicha, la paz y la felicidad. Que Dios los bendiga. Hasta otro próximo programa.
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0: Buenos días, Sergio, ¿cómo estás? Espero que muy, muy bien. Deseo que tengas un muy, pero muy bendecido domingo. Tienes que cuidarte la voz. Bueno, hoy, ya que es temprano, te quiero pedir algo de los náufragos, si tenés en programación. Bueno, te deseo que pases muy lindo el domingo y lindo programa como siempre. Me estoy acompañando desde la previa. Un beso grande, grande, grande.
1: Buen día, Sergio. Tanto tiempo. ¿Cómo estás? Llegó el domingo. Estoy esperando si se calma un poquito el frío para salir a caminar, pero no creo que tenga suerte. Ayer no lo pude hacer por el frío. Por el viento. Y hoy me va a pasar lo mismo. Se vino de golpe el frío, Sergio, de vuelta, ¿viste? Ya no vamos a tener días de templados ahora para caminar a la mañana. Tengo que cambiar de horario, caminar de tarde. Bueno, Sergio, muy lindo el programa, feliz domingo. Y pasame un tema de Sergio Denis. Un saludo de Lidia y Luis de la calle Leiría. Hasta mañana, si Dios quiere. Chaucito. Sergio, que te mejores de la garganta y que se te vaya la fiebre, que sigas mejorando.
2: 15-6204-85, el mensajero de la radio. Señoras y señores, hasta la una de la tarde. Nos seguimos acompañando por FM 10 en Radio Ciudad. Bueno, gracias Luis, un abrazo grande ahí para el amigo Luis. Hola Sergio, te estoy acompañando desde que comenzaste a las 7 de la mañana con la previa, me dice el amigo Luis. Epa, que está en sintonía de FM 10 en Radio Ciudad. Bueno, en un ratito vamos a saludar a los cumpleaños de la jornada, que son unos cuantos.
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2: Gracias, Javier. Dice, recién me levanté a cebarle mates a la patrona y por supuesto a poner la radio en funcionamiento. 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
2: Bueno, muy bien, los saludos de cumpleaños a través de la gente de Chasco Tillón, Viviana Chávez, Jorgelina Cabrera, Jorge Aníbal Sánchez, Francisco Manso, María de los Ángeles Pérez, Elías Fracia, 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
2: Bueno, muy bien, le doy la bienvenida a la señora Teresa Campio. Buen día, Teresa. Dice, buen día, feliz domingo, disfrutalo, abrazo de parte de la señora Teresa Campio. Gracias, Teresa, por estar del otro lado. Susana, por acá, hola, Sergio, buen día, soy Susana, hija de María Magdalena. Te escribo desde Sierra de la Ventana, les mando muchos cariños a mi familia, acá con mucho frío, que tengan un lindo día, abrazo para todos y gracias. Bueno, acá también, está bastante, bastante fresco, por cierto, y nos contaba por ahí el amigo Julio Martín que hay una helada, que cayó helada, pero bueno, estamos casi, casi en época, ¿no? Vamos saludando al Rafa también en sintonía de FM 10 en Radio Ciudad. Gracias, Rafa. Abrazo gigante. Se viene la música de Tunay en la continuidad musical de este encuentro.

Bien, la fuerza del engaño, la propuesta musical de Tunay en la continuidad musical de este encuentro que apenas está comenzando, por supuesto, hasta la 1 de la tarde que tenemos un lindo recorrido por compartir, ¿eh? Bueno, Lidia, hace un ratito nos había solicitado algo de Sergio Denis que ya vamos a estar programando para este encuentro. Gracias, Martín, ¿eh? Un abrazo grande ahí para el amigo Martín. Ya te estoy acompañando, Sergio, mate de por medio. Hace un ratito me levanté, me dice el amigo Martín, ¿eh?

0: Si recién se suman a la radio, tengo una linda consigna hoy, un poquito complicada, me parece, pero bueno, de a poquito van a ir ustedes seguramente acertando la respuesta, ¿no? Busco una persona de nombre Marina. Hoy busco una persona de nombre Marina, que fue una grande, o es una grande, todavía no les voy a dar mucha pista, ¿no? 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
1: Hola Sergio, buen día, te estoy escuchando desde que arrancaste. Te faltó mencionar al hijo del NASA. Hoy cumple 15 años, el Nasita. Y verra, 15 añitos cumple hoy.
0: Bueno, amigo, ahora lo sumamos. Si no lo tengo en la rutina, pero bueno, ahora lo sumamos. Te agradezco ahí por la información, ¿no? 620485, el mensajero de la radio. Seguimos con más música, por supuesto. La propuesta ahora de la mano de los Tequis. Y te voy a olvidar, ¿eh?

La música giraba de la mano de los tequis haciendo Hoy te voy a olvidar, ¿eh? Bueno, vamos cumpliendo de a poquito.

0: Un abrazo grande para el amigo Ángel de la zona de Blanca Grande. Buen día, Ángel. ¿Cómo va? Oscar Gonzalo, que también está sintonizando FM 10 Radio Ciudad. Por acá, Miriam, hace un ratito que me levanté. Está fría la mañana, Sergio. Pasame un tema de programación, ¿eh? Bueno, de a poquito vamos a ir cumpliendo con cada uno, por supuesto, de los mensajes en la mañana. Marisa, hola Sergio, buen día y feliz domingo por el jueguito. ¿Puede ser Ana María Piquio? Marisa 067, que tengas un lindo domingo. Bueno, ahí estamos cumpliendo con los oyentes que me van acompañando. Olga, hola Sergio, excelente la música, excelente programa. Gracias, dedicame un tema. Estoy tomándome un cafecito para este frío de domingo. Gracias.
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2: Bien, bien, seguimos en la propuesta de Domingo Fantástico hasta la una de la tarde exactamente. Y hay más oyentes que se van comunicando, por supuesto que sí. A ver qué nos dice Emilia por acá.
3: Un día, bueno, es un decir porque está bastante feucha la mañana, pero hay que ponerle garra. Soy Emilia con el 805, para mí es Marina Lescano, la gran jockey que en una época hubo... Debe vivir, pero pienso que ya no debe correr. Para mí es Marina Lescano. Gracias.
2: Bueno, muy bien. Ahí vamos anotando a los oyentes que van participando en la mañana de Domingo Fantástico. Tengo una muy linda consigna, complicadita en el día de hoy, ¿eh? Complicadita, pero bueno, de a poco van a ir acertando porque le vamos a ir tirando alguna ayudita y demás, ¿no? Busco una persona de nombre Marina. Busco una persona de nombre Marina.

0: Ahí estábamos con Mate Amargo, esta linda rancherita para compartir, ¿no? Bueno, gracias Lidia y gracias Luis, ahí por la compañía. Quiero saludar también a Maga, que está en sintonía de la radio. Dice, dedicale un tema musical a mamá, que te estamos escuchando. Carlos y Lili, por ahí un saludo para ustedes. Ya vengo con algo del litoral, por supuesto, para ir compartiendo. 9:07, 9:07, son muchos los oyentes. Por suerte que de a poquito se van sumando a esta propuesta de música, música y variedades, por supuesto, hasta la 1:00 p.m.
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Aplausos para Nilda de Barrio María del Carmen, que me está acompañando a esta hora de la mañana, ¿no? Ahí estábamos con la música de los majestuosos del...

0: Buenos días, ¿qué tal? ¿Cómo estamos? ¿Todo muy bien? Bueno, seguir tirando para adelante. Puede ser por tirar nomás, Marina de Grecia puede ser, por decir un algo que es famosa por lo menos. Bueno, muy amable, que tengamos un muy buen día, que se está presentando en esta época que estamos. Mucho saludo a la parienta, que ayer no me pude comunicar. Bueno, suerte. Soy Alberto con el 570.
1: Hola, buen día por la consigna. Marina Lezcano es la que están nombrando. Hugo con el 880.
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3: Bueno, muy bien, un saludo grande ahí para el amigo Alberto que nos está acompañando a lo largo de esta mañana, por supuesto. Y vamos a saludar a la abuela Coca, que ayer estuvimos ahí almorzando. La hemos pasado genial con la abuela, muy rica la comida realmente. Y el postre, ni hablar, riquísimo. Así que muchas gracias, abuela. Vamos a seguir avanzando con más música. Se viene la propuesta de Amboy.

0: 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Bueno, acá estamos haciéndoles compañía. Ya vengo con la música de Sergio Denis para complacer a Lidia y Luis que me están sintonizando. Quiero saludar también a la señora Adriana Gandola que está en sintonía de FM 10 Radio Ciudad. Hola Sergio, muy buenos días, soy Patricia, como todos los domingos te estoy acompañando, dedícame un tema, cómo no. La abuela Elvira desde barrio Los Orzales, muy pero muy buenos días ahí también a la abuela, ¿no?
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2: Sergio, por el jueguito, puede ser María Lescano, anoto Eva con el 949. Jesús por el 271.
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4: Hola Sergio, buen día. Soy María Magdalena. Disfrutando el día de frío, porque va a ser bastante frío. Pero bueno, esperemos que esté un día lindo. Recién escuché el mensaje que mandó mi hija de Cerro de la Ventana. Me alegro de que ella se haya acordado que tiene familia acá. Bueno, Sergio, yo te pediría un tema de Miguel Gallardo, cualquiera. Te mando un abrazo grande y que pases un buen domingo. Chao, hasta luego.
5: Hola, Sergio, buen día. Soy Delia con el 003. Puede ser que sea Marina Borenstein, la hija de Tato Bores. Es por decir nomás, no conozco ninguna otra Marina, así que... Bueno, Sergio, que tenga una linda semana. Te mando un fuerte abrazo. Saludos.
0: Bueno, gracias a todos los que se van comunicando, gracias Eva también por ahí, y vamos saludando a Delia, saludando a María Magdalena, a la gente de Cierra la Ventana que nos está acompañando, claro está. Buen día Sergio, te estoy acompañando, no se la consigna, Mónica, Barrio Vivanco. Bueno, ahora la reitero, Mónica.
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0: La consigna de hoy es media rebuscada, pero bueno, todos los domingos tampoco puede ser fácil, ¿no? Busco una persona de nombre Marina. 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
1: No

Bien, compartimos la música de la mano de Sergio Denis. Sergio Denis haciendo No Dejes Pasar el Tiempo. Bueno, ahí para Lidia que me está acompañando, para Luis, por supuesto, María Magdalena, que también está en sintonía de FM 10, Radio Ciudad. Y le quiero mandar un saludo grande a Mabel. Gracias, Mabel, como siempre, desde Barrio Santa Marta.

0: Buen día, Sergio, que tengas un buen día. Para mí, Marina Calabró, Lilia, 350, y Bárbara, 156. Que tengas un hermoso fin de semana.
1: Bueno, intentaremos, porque estoy medio complicado, ahí tengo fiebre, pero bueno, vamos a seguir igualmente al aire, ¿no? A ver, por acá dice, buen día, Sergio, te estoy acompañando, de vuelta, Sergio, Marina Calabró, Mónica, 239, desde Barrio Vivanco. No, tiene una pequeña trampita igualmente la consigna del día de hoy, para que ustedes por ahí no la adivinen rápido, obviamente, ¿no? De a poquito les voy tirando alguna ayuda, ¿no? Dice, buen día, Sergio, soy Mabel, la consigna es Marina Calabró, mi número es 942, lindo programa, no es Marina Calabró. Cuando yo les voy diciendo, vayan descartando para que ustedes no reiteren a cada ratito lo mismo, ¿no? Bueno, buenos días, gracias por estar con esa excelente música movidita para entrar en calor. Bueno, todos los domingos. Pasamos a un tema de programación, te escucho siempre. Saludos de parte de Karina. Gracias, Karina, por la compañía.
2: Sergio, buen día, hermano. ¿Cómo andás? Por el jueguito, Sergio. No posee Marina Calabró. Raúl con el 816 de acá de Villa Amante, Sergio. Que tenga un buen día, hermano. Suerte, suerte.
3: Gracias por el saludo, sí, te estoy escuchando. De Marina me sale como todo, Marina Lescano. Y después de acá de Bolívar hay otra Marina, pero bueno, no la voy a nombrar. De una época fea de nuestra historia. No sé qué otra se me ocurre. Bueno, mañana fría, se nos vino el invierno, parece de a poquito. En fin, que pasen todos un feliz domingo, en la cocina como siempre. Chao. Adriana, 052.
1: Bueno, descartamos a Adriana, sí, descartamos por ahí a Marina Calabró, no es Marina Calabró. Bueno, por acá la abuela Irma, que nos está acompañando desde Barrio La Gradera, dice, pasame algo de Camilo Sexto.

La música de la mano de José Vélez, El Canario. Ahí estamos con José Vélez haciendo No Por Favor, ¿eh? Bueno, para la abuela Elvira, que me está acompañando en Barrio Los Zorzales a esta hora de la mañana. Ya vengo con algo de José Luis Perales. En un ratito sumaremos la música de Perales.

0: Gracias, Martínez, un abrazo grande, mi amigo. ¿Cómo va? ¿Todo bien?
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2: Buen día, Sergio. ¿Cómo estás? Estoy escuchando que estás con un poquito de fiebre. Bueno, también ya las personas que yo tenía en mente las descartaste, que era Marina Calabró. Marina era, ¿no? Mariana. Mariana Fabiani, Marina Calabró, qué sé yo, hay un montón de Marina artista, pero si decís que viene con trampita es medio difícil. Así que paso. Te voy a pedir un tema, si podés, de Marco Antonio Solís, Mi Primavera, y bueno, que tengas un lindo día, un lindo domingo. Cuídate, porque se está con un poquito de fiebre y estás ahí haciendo el programa. Está cambiante el tiempo. Bueno, te mando un beso grande, Sergio, que estés bien.
0: Bueno, muy bien, gracias, Viviana, como siempre, gracias por la compañía. Apenas finalice el programa me voy directamente al DEPA a descansar, ¿no? A recuperar energía para mañana. Bueno, son los cambios de temperatura, en definitiva, ¿no? No es para tanto, para alarmarse, ¿no?
3: Hola, Sergio, buen día. Soy Ana Contreras, 517. Pero no participo por la consigna porque no la sé. No la escuché. Pero sí, te escuché recién que ibas a poner temas de José Luis Perales. Eso sí, lo acepto. Dale, dale. Enseguida nomás, dale, ponernos temas lindos. Bueno, besitos. Chau, chau. Cuando escuche la consigna, bueno, ahí te contestaré, no sé. No sé cuál es la consigna.

Bien, la música de la mano de José Luis Perales. José Luis Perales haciendo ¿A quién le importará? Para complacer, claro, está en esta mañana a la señora Adriana Gandola, que me está acompañando en la cocina, por supuesto, ideal hoy para estar en la cocina. Y claro, el saludo para Ana Contreras. Gracias, Ana.

0: buen día, amigazo. ¿Cómo estás, Sergio? ¿Cómo andas, amigo? Fresquita la mañana. Hermoso. Acá estamos con mi bombón, tomando mate, escuchándote, como siempre. Quiero que te pases un tema de... Si ya tenés Luciano Pereyra, el vestido rojo, especial para ella, mis hijos, mis nietos, mis yernos, mi nuera y todos los amigos escuchas. Así que para toda la familia. Así que abrazo, Sergio. Cacho, Cristina de Cooperativa acá. Que tengas un buen día, amigo.
1: Bueno, voy a dar un saludo grande para toda la gente linda de Barrio Cooperativa de Viviendas que me está acompañando por ahí, ¿no? Busco una persona de nombre Marina. Busco una persona de nombre Marina. Esa es la consigna que tenemos en el día de hoy. Bueno, ¿les ayudo? No, todavía no, muy temprano. Un poco más tarde les voy a tirar alguna ayudita. 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

0: buen día, bolivarienses. Bueno, aquí en Mar del Plata, un bellísimo día, fresquito, como es la época, pero muy lindo. Así que bueno, un beso enorme para Coquita y para Susi. Y bueno, iremos a disfrutar un paseíto por la playa seguramente. Beso, beso.
1: Bueno, gracias Mercedes, qué suerte, ¿no? Pasear por la playa, disfrutar del aire puro. En esta mañana, 9:42, 9:42, Fabián y Ana me están acompañando desde Bragado a esta hora. Dice, buen día amigo, Sergio, ¿cómo estás por acá? Algo nublado y frío, desde temprano estamos con Anita escuchándote. Un saludo para Orden Villeta y para tu audiencia. Buena semana para todos, saludos. Gracias. Bueno, Ana y Fabián desde Bragado. Un beso grande para Sonia. Gracias, Sonia, por la compañía.
2: Hola, Sergio. Buen día. Para María con el 886. Puede ser Marina la destinataria de la canción esa muy famosa de los años 90. No sé. Muchas gracias, Sergio. Saludo.
1: Bueno, muy bien, ahí estamos. Les recuerdo que tiene una pequeña trampa. Tiene una pequeña trampa, si no sería muy fácil, ¿no? A ver, Marcelo.
3: Hola, Sergio, buen día, amigo. ¿Cómo andamos? Que tengas un muy lindo domingo. Medio fresquito, pero lindo. Por lo menos no tenemos agua, podemos disfrutar, salir a dar una vuelta, aunque sea. Amigo, ¿no me pasás un tema del Paz Martínez? Hay una voz en el teléfono. Acá para Lucía, que estamos tomando mate. Recién lo estamos levantando acá en el campo. Muy fría la mañana, pero bueno. Pásamelo, amigo. Dale, que tengas buen domingo y buen comienzo de semana. Abrazo grande.

0: ¿Cómo andás, amigo? ¿Todo bien ahí? Bueno, un besito a la Coquita, que seguro que te está escuchando. Y bueno, un buen domingo para todos. Y como dijo Mercedes, un día precioso amaneció. Esperemos que esté todo el día así, porque ayer hizo mucho frío. Buen domingo para todos ahí.
1: Bueno, gracias, amiga. Susana desde Mar del Plata. Nos pasaron el frío para acá entonces, porque hoy acá está muy, pero muy frío.
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1: En realidad no acostumbro a pasar música romántica los domingos a la mañana porque es otra temática musical del programa. Pero bueno, vamos a cambiar un poquito. Voy a cumplir con Lucía y Marcelo de la zona de la 140, que me están acompañando como todos los domingos, por supuesto. A ver si tengo el tema programado por acá. Nos ponemos románticos.

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1: Bueno,
2: y vamos a la se ha declarado.
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3: Hola Sergio, ¿qué tal? Otra vez yo, Ana, 517. Qué lindo tema, me encanta. Paz Martínez, ¿no? Escúchame, para mí que es como dijo la otra señora, me voy a copiar, la de la canción, Marina, Marina. Me parece que es esa.
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5: Bueno, ahí estamos anotando a Ana con el número de documento, 517, Ana 517. Vamos a complacer a Cristina y Cacho de Barrio Cooperativo de Viviendas que me están acompañando. Gracias a Alicia y Jorge, bienvenidos, Barrio Palermo. Y quiero saludar también a Adriana y Cacho que están en sintonía de FM 10 Radio Ciudad. ¿Eh? Música.

0: Bien, la música de la mano de Luciano Pereyra, Luciano Pereyra, el vestido rojo. Bueno, para Cristina y Cacho de Barrio Cooperativa de Viviendas, que me están acompañando. Bueno, gracias ahí a Cele por el mensaje. En un ratito vamos a cumplir con algún tema musical ahí para Cele, que está en sintonía de FM 10 Radio Ciudad, ¿eh?
1: Hola Sergio, buen día, llamaba por el jueguito. A mí me parece que es Marina, es una chica que da, ¿cómo es? Ah, el clima, no me acuerdo en qué canal es, para mí es ella, no me sale el apellido. Así que bueno, noto a Teresa con el 943, así que seguí pasando esa música que está muy linda. Hace mucho, mucho frío, ¿eh?

0: qué día feito y frío. Bueno, mira, podría ser Marina Borenstein, la hija de Tato Bores. No sé, otra Marina no me acuerdo. Bueno, que pases un lindo domingo en 1756. Estaré.
1: Bueno, casi les digo algo, pero vamos a esperar un poquito para poder ayudarlos en cuanto a la consigna que tenemos en el día de hoy. Vamos a seguir sumando más música, ¿les parece?

En la música en el recuerdo, ahí estábamos compartiendo la propuesta de Camilo VI, haciendo con el viento a tu favor, bueno, para la abuela Irma, que me está acompañando en Barrio La Ganadera a esta hora de la mañana. Bueno, gracias Lili, gracias. Vamos a seguir avanzando con más música, por supuesto, mientras ustedes se siguen comunicando a través del 620485, el mensajero de la radio. ¿Cuál es la consigna del día de hoy? Busco una persona de nombre Marina. Los voy a ayudar un poquito. No es de esta época. Fue de otra época, por tirarles algo ahí al pasar, ¿no? Bueno, bien. El pronóstico del tiempo para hoy domingo: cielo algo nublado, frío fresco, mínima de 4, máxima de 12. Mañana lunes, cielo parcialmente nublado, fresco a templado, la mínima de 7 y la máxima será de 18 grados. Seguimos con buena música, los guaraníes.

Bueno, un saludo grande para Claudia. Gracias, Claudia. Gracias por la buena música, me dice Claudia por acá. Estábamos compartiendo la música de Guaraníes. Bueno, ¿cuánta gente está participando? De a poquito vamos a ir cumpliendo con cada uno de ellos, por supuesto. Me están solicitando por acá un chamamé. Vamos a ir cumpliendo con la música del litoral, precisamente. Creo que tengo algo de Monchito Merlo por ahí, ¿no? Dando vueltas. 10 de la mañana con 8 minutos, hola Sergio, es Marina Lescano, la primera mujer argentina. No, soy Analía, número de documento 484. Guitarreros. Mildo.

Bien, ahí estamos cumpliendo con la música, por supuesto, guitarreros haciendo mil dudas. Comunicate, sé parte de esta mañana a través del 620485, el mensajero de la radio. Bueno, gracias Susana, ya vengo con algo de Leo Dan en el recuerdo, algo de Amanda Miguel que por acá me estaban solicitando, por supuesto. Les recuerdo que tenemos una linda consigna en la cual ustedes están participando. Está complicadito, me dice Marta por acá en el día de hoy, Sergio. Y bueno, todas las veces no va a ser fácil, pero no es tan complicado. Fue alguien que nos... Bueno, en el ayer precisamente. Bueno, busco una persona de nombre Marina. Busco una persona de nombre Marina. Esa es la consigna que tenemos en el día.

0: La música en compañía de Pastor Luna, como pava sin manija. Ahí vamos cumpliendo, por supuesto, en la mañana. Marisa Robles, bienvenida Marisa, gracias por estar del otro lado. Muy buen día, Sergio. Bueno, muy buen domingo, Sergio, gracias. Gracias, Marisa. A ver qué me dice Mimi y Corcho por acá que me están acompañando en esta mañana. Creo que me han dejado un mensaje.
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1: Buen día, Sergio. ¿Cómo andamos? Bueno, es para saludar a Clarita Reale en el día de su cumpleaños. Que pase un lindo día, aunque no va a ser tan bueno porque está con Nana. Y esperás festejar su cumpleañito, pero bueno, igual serás que festejará otro día. Besitos, Clarita, besitos, te queremos. Y la consigna, Sergio, estoy media perdida. Si aparezco por ahí es porque recuerdo ese nombre, pero no tengo ni idea. Bueno, besitos, besitos.
0: Bueno, muchas gracias. Gracias, Mimi. Gracias, Corcho, ahí por la compañía de siempre, ¿no? La música de Carmen Flores.

Bien, ahí estábamos recibiendo mensajes por acá que van ingresando. La música de la mano de esta grande, la música, ¿no? Bueno, cumplimos con Carmen Flores. La vida vale la pena, ¿eh?

0: Mónica y Eduardo me están acompañando por acá, les doy la bienvenida, por supuesto. Hace un ratito que nos levantamos, pero ya estamos en sintonía de la radio. Pasanos un tema, Sergio. Quiero saludar muy especialmente también al amigo, el paisano Ortiz, que está en sintonía de FM 10 Radio Ciudad. Hola, Sergio, muy buenos días. Soy Mica, como todos los domingos te estoy acompañando con mamá. Mi mamá se llama Susana, dedícanos un tema, me dice Mica por acá. Bueno, de a poquito vamos a ir cumpliendo con cada uno de los oyentes. Le quiero mandar un saludo grande a Julia y María de Barrio Parque. Julia y María de Barrio Parque. Sergio, buen día. ¿Me podrías pasar de Sandro? La juventud se va. Muy linda la letra, gracias. Soy Aidem. Karina también está sintonizando FM 10 en Radio Ciudad. Gracias, Karina. Ya vengo con ese tema musical para vos también, ¿eh?
1: Hola, buen día. Feliz domingo. Con frío. Sería Marina Calabró. Daniel 637.
2: Hola, buenos días, feliz domingo, fresquito está el domingo, fresquito, hay que cuidarse. Hola, Sergio, ¿todo bien? ¿Andas medio enfermito? Oh, es para todo este tiempo, está terrible, frío, templado, qué sé yo. Bueno, soy Alicia, yo digo María Soledad, la cantante, soy Alicia con el 926. Besito, feliz domingo, que lo pase lindo. Gracias, gracias, Sergio.

0: La música en la propuesta de Domingo Fantástico, Amanda Miguel que está de visita en la Argentina precisamente para presentarse en un importante teatro de Capital Federal con una recorrida musical única, una trayectoria realmente extraordinaria, ¿no? Y el recordadísimo Leo Dan.
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2: La Sergio Presquete, la primera helada, sí, del año, sí. Bueno, pasé un temita, diría Mateoli. Bueno, nos vemos. Chau, chau. Saludos a la audiencia. Chau, chau.
0: Gracias, mi amigo Lulú, te mando un fuerte abrazo, gracias por la compañía. Aide, que me está acompañando precisamente en esta mañana, me había solicitado por acá un tema de Sandro, ¿no? Sí, un tema de Sandro, precisamente. Bueno, Sara, buenos días, Sara, ¿cómo anda, mi amiga? ¿Todo bien? La señora Nélida Sarmiento, que también está en sintonía de FM 10 Radio Ciudad, ¿eh?
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0: Hola, Sergio, buen día. No participo de la consigna porque se me puso difícil. El programa está hermoso y te deseo un hermosísimo día. Cariños.
1: Bueno, gracias Mirta desde la calle Güemes. Gracias por acompañarme en esta mañana de domingo. Bueno, ¿cuál es la consigna del día de hoy? Si está difícil y no tanto, los puedo ayudar un poquito. Fue una grande de otra época, allá lejos y hace tiempo, de vez en cuando por ahí. No, si les digo esto la van a sacar, así que lo dejamos ahí por el momento. Busco una persona de nombre Marina, esa es la consigna que tenemos para compartir en esta mañana de domingo.

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0: Bueno, muy bien, 10 de la mañana con 40 minutos, 10 de la mañana 40 minutos, Olga por acá. Dice, buen día Sergio, acá estamos con tu música, como siempre, escuchándote. Por el jueguito, ¿puede ser Mariana Esther, actriz, comediante argentina? Anoto Alicia 131, Olga 614, Rosana 036. Firme los domingos, Sergio, te queremos. Chicas y abuelas de la calle Mitre que me están acompañando, bienvenidas, bienvenidas a la mañana. Por acá Norma dice, buen día Sergio, se me puso difícil la consigna, te queremos mucho. Normita 246, Héctor 533, sos mi alegría de todos los domingos. Bueno, gracias Norma, gracias. Eso es lo que intento, que ustedes la pasen bien del otro lado. Hoy estoy a media máquina, pido disculpas, pero bueno, son cosas de problemas de cambios de temperatura y demás, ¿no? Buen día, Sergio, hermoso programa como siempre, por la consigna Marina Calabró, María 183. Gracias, genio, buen domingo. Liliana, hola, Sergio, como todos los domingos te estoy acompañando. Qué buena música estás pasando, único, único para la música, excelente programa. Hola, Sergio, buen día. Marilina Roth, Yolanda 823, que se anota por acá en la mañana. Cecilia, hola Sergio, buen día. Marina se llamaba Celia 437, Dayana 254.
1: Buenos días, mi compañero de todos los domingos. Marina Lescano, la Yoqueta, ¿te acordás? Isabel con el 950. Que tengas un hermoso domingo y cuídate.
2: 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Gracias paisanos. Con todo el respeto y el amor se las dedicamos en esta noche la audiencia nacida aquí en la madre patria. 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

0: buen día, llama Josefina 233. ¿Puede ser Marilina Ross? En otra Marilina, no sé. No, estoy escuchando, estoy pensando, pero no me acuerdo de otra. Qué hermosa música que estás pasando, re linda. Besitos, Barrio Parque. Como que pase un lindo domingo y te compongas de la nana.
1: Bueno, gracias, Josefina. Saludos grandes a toda la gente linda ahí de Barrio Parque, ¿no? Bueno, le quiero mandar un beso grande también a la abuela Cristina, al abuelo Juan, a la abuela Irma, que me están acompañando en Barrio La Ganadera a esta hora de la mañana, por supuesto. Muchas, pero muchas gracias. Hola, por la consigna, para mí es Marilina Ross, fue una gran actriz. Soy Cristina, número de documento 052. Graciela, como todos los domingos, te estoy acompañando. Excelente música, excelente programa. Sergio, buen día. Marilina Bertoli, música Vicente 293, no. Elizabeth, por acá en sintonía de la radio, gracias, Elizabeth. ¿Puede ser la señora de Pepito Marrone? Marisa, número de documento 972. Gracias, Marisa.
2: Y bueno, seguimos diciendo que estamos
3: por el jueguito. Para mí es Marina Lescano, Emanuel 124.
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5: Hola, buen día, soy Norma con el 860. ¿Podrá ser Marina Lescano, la Yoqueta? Muy buen día, gracias.
1: Vamos descartando porque tampoco es.
0: Buen día, Sergio. ¿Puede ser Marina Calabró? Soy Marta con el 609.

La música homenaje, el tributo de Lucas Hugo a Gilda, precisamente, ¿no? Bueno, 620485, el mensajero de la...

0: Buen día, Sergio. Bueno, por el jueguito. Para mí, esta Marina es Nini Marshall. Recontratriz. Una mujeraza. Bueno, soy Gladys con el 665. Y que tengas un lindo, lindo día. Y cuídate mucho porque hace muchísimo, muchísimo frío.
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2: Buen día, Sergio, por el jueguito. Marina, la hija de Tato Bores. Marta con el 485.
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4: Hola, Cúpula Contina. Antonio Río. Blanca con el 633. Esa que pasaron ahora. Fuerza, fuerza, no te descaigas, Sergio. Un buen día.
5: Hola, Sergio, buen día. Yo pienso que puede ser Marina Núñez del Prado, una artista que, si bien es boliviana, tuvo influencia argentina

0: Gracias, Manuel. Te mando un abrazo grande. Bueno, seguimos por acá con más mensajes que van ingresando. Le quiero mandar un saludo grande a Carmen y a Tito, que me están acompañando. Buenos días para ustedes, mis amigos de Pastas Don Tito. ¿Puede ser María Magdalena seguidora y fiel de Jesús? Me dice Sara, número de documento 320. Sara, 320. Algo más, buen día Sergio, qué frío, se nos vino de golpe, que tengas un lindo domingo, abrazo amigo, bueno, muchas gracias, María del Carmen.
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0: Gracias Sole, te mando un beso grande, que tengas un lindo domingo, me dice Sole por acá, cuídate y derechito, derechito a la cama, sí, me voy cuando termine el programa. María Marta Serralima, 184, me dice la señora Teresa Cambion por acá, no, Teresa, no es precisa.

Qué lindo recuerdo para compartir a esta hora la propuesta de Silvana Di Lorenzo, El amor no es así. Bueno, Silvana Di Lorenzo, que ayer cumplió años precisamente, y se habían juntado dos potencias musicales, tanto Silvana Di Lorenzo como Tormenta, ¿no?

Le quiero agradecer a Lili. Gracias, Lili. Se hizo presente acá en los estudios de la radio. Me trajo miel y otras cositas. Así que, bueno, muchas gracias, Lili, por estar siempre, ¿eh? Una gran amiga. Gente que, por otra parte, también publicita en mis programas, ¿no? Muchas, pero muchas gracias. El amigo Lucho, por acá, que se ha sumado. Gracias, Lucho. Un abrazo gigante. Buen día, Sergio. ¿Cómo estás? Primera heladita del año, che. Hermosos temas estás pasando. Un abrazo. Y si podés, te pido un temita de Manolo Galván. Muchas gracias. ¿Cómo no recordar a Manolo Galván, no? Que estuvo en varias oportunidades acá en la ciudad de San Carlos de Bolívar. Yo tuve el placer, lo dije en más de una oportunidad, de conocerlo en el Hotel San Carlos, ahí en la entrada de la confitería. Buen día, Sergio, muy buen programa, cuídate, amigo. Para mí es Nini Marshall, pasarnos un tema de Perales. Gracias, buen domingo, Carlos 949. Anotaba Mari, y ella también dice que es Nini Marshall. Muchas gracias, buen domingo. Calle Pringles, María, con el número de documento 630. María Luján, desde Urdán Villeta, nos está acompañando. Buen día, María.

0: Les digo que me agarró de golpe esto, porque ayer estaba bien, fue anoche que me agarró, no sé por qué, porque en realidad no anduve en ningún lugar, solamente fui a un solo lugar, que es donde voy todos los sábados a almorzar con la abuela, y después a la noche del sábado me agarró esto, pero bueno, son cosas de cambios de temperatura, ¿no?
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0: Pero no es que anduve para acá y para allá, no, nada que ver. Yo siempre trato de cuidarme porque, bueno, la voz es mi arma de trabajo, ¿no? A ver por acá que tengo, 11 de la mañana con 8 minutos, Lili, un beso grande para vos, gracias Liliana. A ver, uy, qué cantidad de mensajes que tengo por acá. De a poquito vamos a ir cumpliendo con cada uno de ellos a través del aire de la radio en la 106.1. Dice, puede ser Marina Velati, actriz argentina, María Luján, 388, que me está acompañando desde Urdanvilleta. Le quiero mandar un saludo grande a toda la gente linda de Urdanvilleta, mi querido pueblo. Gracias, buen día Sergio, ¿cómo estás? Me dice por acá Karina, gracias Karina, un beso gigante para vos también.
1: Sí.

Mónica, gracias por la compañía. Recién me levanto, Sergio, pero no te equivoques porque la radio estaba encendida desde que comenzaste con la previa. Buenísimo. Bueno, ahí estábamos compartiendo la música de Miguel Gallardo en la propuesta Mi amante, mi enemigo. Abrazo grande para el amigo Lucho que me ha solicitado por acá algo de Manolo Galván. Precisamente quiero sumar la música de Manolo Galván.

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Bien, la música de los náufragos, tema que me había solicitado hoy tempranito Eva y quería cumplir de esta manera, ¿no? Los náufragos haciendo zapatos rotos, la música del ayer, precisamente.

0: Sergio. Espero que te mejores ese enfriamiento. Te has agarrado un enfriamiento y por eso te ha tomado un poco la voz y como quererte resfriar. Pero hacete vapores de agua caliente. Bueno, para mí es Nini Marshall. Habla Mabel, 993. Besos, Sergio, cuídate.
1: Hola, Sergio. Muy lindo el programa. Para mí es Nini Marshall, que es Marina. Bueno, Susana 292, cuídate el tiempo este con el cambio de temperatura. Bueno, gracias.
2: Bueno, gracias Mabel, gracias Susana y por la compañía, por supuesto. 11 de la mañana con 21 minutos. 11 de la mañana, 21 minutos. Tengo más mensajes todavía. Dice por acá, hola Sergio, puede ser Marina Castaño, periodista. Soy Gaby, número de documento 749, cuídate. Bueno, gracias Gaby. Sonia, buen día Sergio, estoy escuchando la radio. ¿Me podés pasar algo de Perales?

Bien, compartimos la música para Sonia, que me está acompañando, la propuesta de José Luis Perales, haciendo Compraré. Y claro, está el saludo para Carlos y María desde la calle Pringles. Bueno, por acá nos están solicitando un temita musical para Oscar, de parte de Norma, algo de Sergio Denis, ¿no?

0: La música en compañía de Sergio Denis. Ahí estamos con Sergio Denis haciendo Te Quiero Tanto. Bueno, quiero sumar más música, por supuesto, en esta mañana. 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
0: Gracias, Carmen, por la compañía. Me dice Carmen, tu música es única. Los programas de la radio me gustan todos, pero para la música sos único. Bueno, todos ponemos nuestro granito de arena en FM 10 Radio Ciudad, precisamente. Bueno, hola Sergio, buen día. Mirá, yo conozco a la actriz Marina Salas, Elvira 473, de Barrio Los Sosales, cariños. No, no es precisamente mi amiga. Por acá, buen día Sergio, para nosotros es Marina Lescano. Somos Carlos 347, Lidia 901, gracias, abrazo. Hoy lo descartamos, no es tampoco. A ver si tengo algo más por acá. Es Nini Marellal, su verdadero nombre es Irene, número de documento 102. Algo más que ingresado. Buen día, Sergio, por el jueguito. Para mí es Marina Carabró, dice Oscar, que se anota con el número 600.
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0: Bueno, ayer la abuela me había solicitado un temita musical, la abuela Coca, que debe estar prendida a la radio, como siempre, algo de Los Ángeles Azules.

mágica que así lo sentimos. Se incorpora, señoras y señores, Luciano Pereyra, la Morelo con Una y Otra Vez Así.

La música en compañía de Luciano Pereira, Marcela Morelo, haciendo una y otra vez. Bueno, vamos cumpliendo, ¿no?

0: Me levanté medio tardecito, así que te escucho desde que estabas pasando el Sandro, una canción muy linda. Y no sé bien la consigna, porque ya te digo, me levanté tardecito. Pero no sé si puede ser Libertad Lamarque. Y si podés pasar algo de Palito Ortega, si no pasaste ya. Y bueno, que tenga feliz domingo. Y mi número es 014.
1: Bueno, gracias Mimi por la compañía. Mimi, número de documento 014, que la estamos anotando, por supuesto, en la mañana. Hola, Sergio. Para mí es Nini Marshall, me dice Dominga, que se anota con el número de documento 613. Buen día, feliz domingo. Marina Calabró, por la consigna María 042. Les recuerdo, gente, que no es Marina Calabró, lo descartamos hoy tempranito, ¿sí? Sí. Un beso grande para Rosana, que nos está acompañando. Gracias, Rosana. Adriana y Cacho, bienvenidos. Bienvenidos a la mañana, que me deben estar escuchando por ahí, ¿no?
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0: dos divas de la música mexicana, precisamente, ¿no? Thalía, Yuri, un tema que en alguna oportunidad compartimos en la voz de otra grande, otra mexicana, Daniela Romo, haciendo todo, todo.
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0: ¿Cómo andás? Sé que está un poco resfriado, te estoy escuchando hace rato, pero anduve haciendo mis cositas. Bueno, espero que te mejores pronto, pronto, pronto. Bueno, voy por la cocina. Marina, para mí es Marina en el barro, la que conquistó el barro en todo lado. Bueno, anoto María con el número 169. Gracias.
1: Bueno, gracias María, gracias por estar del otro lado. Y quiero mandar un beso grande a Teresita, que me debe estar escuchando por ahí, que todavía no ha llamado Teresita, pero siempre está firme junto a FM 10 en Radio Ciudad precisamente. Gabriela, como todos los domingos te estoy acompañando, me dice Gabriela, que tengas un lindo, lindo programa. Buen día Sergio, ¿cómo estás? Puede ser Mariana Arias, actriz, María 316, José 138, te estamos escuchando desde la calle Chiclana. Norma, Sergio, pasame una canción de Antonio Ríos, no, de Marco Antonio Solís, para Oscar, un apellido, no, apellidos no paso, mi querida Norma, no acostumbro. Pasame un tema de programación, te estoy escuchando como todos los domingos. Saludos de parte de Karina, gracias Karina.
2: Buen día Sergio, aquí estoy como siempre, escuchando tu hermoso programa. Ahora se está poniendo lindo el domingo, y si no, acá estamos adentro escuchando esa música tan preciosa que pasa siempre. Te mando un abrazo, Sergio, y que tengas buen domingo, descansarás un poquito, andarás tomando sol. Bueno, te quiero mucho, Sergio, sos nuestra eterna compañía, como siempre, nos levantás el ánimo. Un besito, Sergio, soy Teresita, hasta cualquier momento, que estés bien.
1: Bueno, gracias Teresita, un beso gigante para ustedes también. No, cuando termine el programa directamente me voy al departamento y ya me quedo adentro, quiero recuperarme porque comienza la semana y tengo que estar bien, obviamente, ¿no? Dice, buen día para mí, Nini Marshall, dice Mari, que se anota con el número de documento 218. En minutos nada más vamos a presentar los dos destacados de Carnes en Nasa, de Necochea y Mitre. En materia musical, vamos a hacer un recorrido por un grande de la movida tropical que lo va a presentar la gente de Carnes en Nasa, de Necochea y Mitre.

0: La música con dos grandes de la movida tropical, sin duda, sí, claro, está la muela Eugenia Quevedo, la princesita de la movida tropical. Hablo de Karina haciendo este recorrido musical. 620485, el mensajero de la radio. 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
0: Y ese destacado hoy se llama Antonio Ríos, precisamente. Epifanio Antonio Ríos, conocido como el Maestro, es un icónico cantante y compositor argentino de cumbia. Nacido en el Chaco el 17 de agosto de 1954, con más de 37 años de trayectoria, fue voz líder del grupo Sombras y se lanzó como solista en el año 1994, siendo el primer artista tropical en recibir un disco de diamante. Compartimos la música del maestro, el teacher, Antonio Ríos.

Y en el destacado de Domingo Fantástico, presentado por la gente de Carnes en Laza de Necochea y Mitre, hoy se hace presente el maestro Antonio Ríos. Comenzó en grupos como Sombras antes de consolidarse como solista exitoso, acumulando más de 30 discos editados. Canciones como La Gata marcaron su carrera vendiendo más de 1 millón de placas. En reconocimiento recibió el prestigioso premio Conex y nominaciones a los premios Gardel. Estilo es una figura fundamental de la movida tropical argentina, reconocido por su voz característica y estilo popular. Antonio Ríos sigue activo en la música, presentándose con su show El Maestro y trabajando junto a su familia. Un grande dentro de la movida tropical que todavía lo tenemos y por muchos años más.

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2: Bueno, muy bien, tenemos que hacer una pausa comercial de la radio, pero antes tengo tiempo de sumar otros mensajes mientras ustedes siguen participando, por supuesto, de la consigna que tenemos en el día de hoy. Gracias, Graciela, te mando un beso gigante, gracias por estar. Norma, por acá, como todos los domingos, te estoy acompañando. Qué lindo volver a escuchar al maestro Antonio Ríos. Gracias. 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Buenos días, Sergio. Feliz domingo. Te estoy escuchando. Un abrazo. La señora Olga Escardini, gracias. Olga, Marilina, Silvia 079. Sergio, que tengas un buen día.

0: Hola Sergio, buen día, hermoso tu programa siempre, pero hoy me gustó porque tuviste un popurrí de música romántica que me encantó. Yo te diría Marina Bornstein, no tengo ni idea, pero bueno, para participar. Silvia 173. Buen domingo, Sergio, un besito grande.
1: Bueno, gracias Silvia, un beso grande también, ¿eh? Gracias por compartir la propuesta de Domingo Fantástico. ¿Nos vamos a la pausa o tengo tiempo de un temita? ¿Tengo tiempo de un tema? Y luego hacemos la pausa comercial de la radio, ¿les parece? 620485, el mensajero de FM10 en Radio Ciudad. Busco una persona de nombre Marina, esa es la consigna que tenemos para el día de hoy. Busco una persona de nombre Marina. 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Vamos a presentar lo nuevo de Los Palmeras, lo nuevo junto a Midachi, ¿no? Sí, dale.

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1: Bueno, muy bien, 25 minutos nos separan del mediodía, vamos en la recta final, por supuesto, de Domingo Fantástico, ya con los últimos mensajes, en un ratito se viene el sorteo, los ganadores, para que ustedes vayan con documento en mano a partir del próximo día martes a los comercios que estaré enumerando, claro está, ¿no? No se olviden de llevar el documento y presten atención, como digo siempre, para no preguntar. Después me están preguntando, Sergio, ¿quién ganó el programa? 12 menos 10, 12:50 aproximadamente estaremos haciendo ya el sorteo, ¿no? Bueno, Gabriel, por acá, gracias Gabriel, te mando un fuerte abrazo, hola, buen día, por la consigna. No tengo ni idea, puede ser Lali, no, nada que ver. Bueno, y no te puedo anotar porque ya me estás diciendo cualquier cosa, nada que ver a lo que estoy preguntando, pero bueno, gracias igualmente. Raquel, por acá, en sintonía de FM10, en Radio Ciudad, buen día amigo, ¿cómo estás? ¿No me pasás algo de Malagata? Gracias. El amigo Ángel que me estaba acompañando desde la zona de Blanca Grande.
2: Hola Sergio, buen día. Tenemos un lindo día, frío pero hermoso. Bueno, mira, por el jueguito te voy a decir mandilín arroz, qué sé yo, otra mandilín, otra no me sale. Bueno, o sea que me saqué algo. Porque pronto es mi cumpleaños, entonces sería el regalo de cumpleaños. No, te digo en joda. Todo muy lindo, muy linda la música que estás pasando. Pasa música alegre, que así con eso va muy lindo. Te mando un gran beso, estoy Esther 116. Bueno, Sergio, gracias, gracias por lo lindo que estás pasando. Chau, chau.
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4: Hola, buen día. Feliz domingo. Soy Irma con el 934. Mira, no sé bien la consigna, así que opino como las demás, Marina Calabró, pero creo que no tiene que ser otra Marina. Pero bueno, no tengo idea en este momento cómo es la consigna. Así que te mando un buen abrazo y que tengas un lindo día. Que lo disfrutes y que te recuperes pronto. Chau, chau.
1: Bueno, gracias, Irma. Un beso grande. Vamos a seguir nosotros avanzando. Fue una grande y sin dudas tuvo una trayectoria muy, pero muy importante en la televisión, ¿no? Carlos Baute se va sumando a esta hora, ya en los últimos minutos del programa.

0: Amor y Dolor se llama este tema, ahí estábamos con la música de Carlos Baute, precisamente. Bueno, a ver si tengo algo más por acá. El amigo Lucho, ahí anda dando vueltas, Lucho. A ver.
1: Sergio, yo sé que a vos no te gusta el alcohol, pero un buen remedio para el tema ese de la garganta, agarrás una cucharadita de miel, le pones una cucharada más o menos también de whisky y unas gotitas de limón, eso lo calentás, el alcohol obviamente se evapora, eso lo calentás y después te lo tomás tibiecito, es buenísimo para suavizar así, por ahí te puede servir. Un abrazo, che.
0: Bueno, mi amigo, gracias. Gracias por la compañía. No me va a faltar, no me va a faltar bebidas ni demás, porque yo tengo una vinoteca que cada vez que alguien va a mi casa me dice, ¿pero no tomás? No, está ahí de adorno, digamos, con muchos licores y demás, pero yo no tomo alcohol directamente. Pero bueno, por ahí vamos a probar tu receta, mi amigo. Seguimos con más música, últimos minutos del programa. A ver qué nos quedan por acá. Déjame ver qué tengo. Algo de Trinidad me habían solicitado hace un ratito, pero vamos a cumplir con Lulú.

0: La música giraba desde la mano del recordadísimo Leo Mattioli haciendo Mientes, Mientes. Bueno, les voy a tirar una ayudita, ya con esto muchos sacaron ya quién era hoy tempranito, otros por ahí todavía no, pero bueno, tuvo dos personajes muy, pero muy importantes y reconocidos en su carrera como actriz, precisamente. Dos personajes realmente únicos que te hacían reír y mucho.
1: Cuando quiera, maestro. Sabanito, mira arriba todos. Que se vea.

0: Un placer, gracias, buenas noches.
1: Bien, cumplimos con la música. Ahí estábamos con los chicos de Qué Locura, junto a Axel, haciendo Te Voy a Amar, temazo de Axel, ¿eh? Hecho cuarteto hoy, por supuesto. El amigo Ángel, que me estaba acompañando desde la zona de Blanca Grande, me solicita por acá algo de Mala Gata. A ver si podemos rescatar algún temita de Mala Gata. Estamos cerrando el juego, ya lo cerramos directamente, lo cerramos porque después venimos con el sorteo. Atención, que venimos con el sorteo.

La música en el recuerdo, ahí estábamos compartiendo la propuesta de Mala Gata para complacer al amigo Ángel, que me está acompañando desde Blanca Grande, zona de Blanca Grande, precisamente, ¿no? Bueno, vamos a ir cerrando casi el programa y ya, bueno, Claudia con el 513 por acá. Claudia, número de documento 513, acertó. Bien, vamos todavía. Bueno, cerramos el concurso. Esto es lo nuevo de Rocío Quiroz.

0: Bueno, muy bien, vamos a develar la incógnita. ¿Quién era Marina precisamente, ¿eh?
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0: El verdadero nombre de la famosa actriz y humorista argentina Niní Marshall era Marina Esther Traverso, nacimiento 1 de junio de 1903 en Buenos Aires. Origen del nombre artístico Niní provenía de un apodo familiar, Marianita o Marianina, mientras que Marshall fue una combinación de sílabas de su apellido con el de su primer esposo, según cuentan. Y los dos personajes principales eran Cándida y Catita. Niní Marshall, en el recuerdo, la consigna del día de hoy.

Hola Sergio, buen día, te estamos escuchando con Noach y Anto, te mandan saludos. Saludo grande para ustedes también, gracias. Gracias seguramente a Raquel por ahí.

Marta me dice, qué mal que está Sergio, cuídate. Vamos a pasar. Sí, ahora ya me voy directamente a la cama. Solicita linda que alborota, quiero acercarme a tu boca. 620485, el mensajero de la radio, seguimos con música. Para Iván le vamos a sumar el próximo tema.

La música en compañía de la agrupación Trinidad, la voz de Nico Martínez y Diana Ríos haciendo Recostada en la Cama. Bueno, Nico Martínez, que está operado de las cuerdas vocales, hoy por hoy está en suplencia. Marcelino Ferreira con la agrupación Trinidad. Marcelino Ferreira, muy conocido dentro del ambiente musical precisamente, con un estilo muy similar a...

0: Muy bien, gracias Sergio, gracias Novals y gracias Ando por la compañía.
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0: Bien, tengo los ganadores del programa. Presten mucha atención para después no preguntar, ¿sí? Bueno, atención, atención con los ganadores del día de hoy. Isabel con el 950, Isabel 950 y Eva 949, La Pituca de San Martín 190. Isabel 950, Eva 949, La Pituca, San Martín 190, Panadería La Pituca. Rosana con el 036, Panadería y Facturería La Catalana de Alsina 380, al igual que Susana, que se anota con el número de documento 292. Norma, con el número de documento 860, Pizza 1 de la Valle 117. Irene, número de documento 102, un kilo de chorizos frescos de carnes en laza de Necochea y Mitre. Y María, con el 371, se lleva el premio de la granja de Prisca de Necochea 102. Gente, llegamos al final, ¿eh? Llegamos al final de Domingo Fantástico. Van a quedar en muy buena compañía. Ya se viene Tincho Zabaleta haciendo que hay. Y luego Santi Altieri con el ranking latino. Que tengan una buena tarde de domingo. Gracias por la compañía. Nos reencontramos el próximo a partir de las 8, después de la previa. Buen domingo para todos. Que la pasen lindo. Chau, chau.

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Amigos y amigas, ¿de qué hay? Bienvenidos, bienvenidas a este modo On Fire. Bienvenidos, bienvenidas a un programa bastante particular. Mi cumpleaños y el último de qué hay con mi voz. Claro, porque qué hay sigue. El programa que te acompaña desde hace una banda de tiempo, unos 5 años, 6 años, 7 años, va a seguir estando, por supuesto. Hoy cumplimos años, como les avisé ayer, y colgamos los auriculares por un determinado tiempo. Es el último baile de Glass Dance de Tincho al frente de este cañón que se llama Que Hay y que se va a seguir llamando Que Hay. Así que suban el volumen al 100%, que los vecinos se enteren. Nico Doc, ¿cómo estamos? Bienvenidos, bienvenidas. Here we go.

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No, no quería musiquita de piano de fondo, ni caras tristes, ni nada por el estilo, ni hacerlo algo tan personal. No, no, no. Cumplimos años, ¿eh? Y siempre hay que hacer un balance. Yo este año decidí que el mejor regalo que me podían hacer era saber cuándo cerrar una etapa, ¿sí? Analizar la situación de cuándo cerrar una etapa para que después en algún momento también se pueda abrir de la mejor manera. Renunciar en la cresta de la ola, tal vez, cuando nos estamos divirtiendo. Cuando empezamos también a sentir que ahí en la cresta de la ola miramos para abajo, porque si está en la cresta de la ola, tendés a mirar para abajo y decir, che, guarda, cuidado, no vaya a hacer cosas que empecemos a perder la magia. ¿Para dónde puede llevar esa magia? Y la radio se merece la magia, y la radio se merece la mejor magia, ¿sí? Que todos los días estemos atentos, seamos creativos, que cuando nos escuchemos nos llevemos algo. Pero la vida también pasa por otro lado y tenemos ganas de descubrirlo, tenemos ganas de ir más allá. Más allá y más allá. Así que, arroba Tincho Zabaleta, aquellos que quieran seguir, arroba Tin Zaba Díez en TikTok. Nos pueden seguir por todos lados. Por ahí hasta retomamos el cuidado de las uñas, ¿eh? ¿Quién te dice?

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Igual, uno puede estar tirando muchas redes sociales que lo sigan y demás, pero la radio tiene algo que ninguna red social te da, que es la intimidad. Que es el abrir, el pensar, el contar algo en un minuto y medio, sin tanta potencia, sin tanto tener que andar pensando un hook o un movimiento, que algo que te detenga. La radio sigue siendo ese imaginar de cómo será la cara del locutor, o el prestar atención a lo que se está escuchando. Hoy, cuando todo tiene que ser visual, cuando todo tiene que tener miles de adictivos para que la persona preste atención, la radio sigue siendo ese motor, ese momento de presencia, de aquí estoy yo haciendo algo que es escuchar, y tengo que prestar atención y tengo que dejar de hacer todo para ver qué me está diciendo la otra persona. Así que nada, yo acá dentro de esta pecera con micrófonos y con ustedes en sus autos, en su casa, en el laburo, he podido conseguir eso. No nos vemos las caras, pero somos amigos, somos amigas, nos indignamos juntos con las noticias, nos reímos de los pañales Gucci en ese momento, de las montañas rusas como ayer, y ese lazo no se rompe, simplemente va a cambiar un poquito de forma, nada más.

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Feliz cumple, Tincho, de mi corazón. Nunca me voy a olvidar del programa donde hablamos de microinfidelidad. ¿Te acordás? Habíamos empezado a hacer ese segmento. ¿Por qué lo dejamos de hacer, Doc? Por eso me voy. Porque dejamos de hacer micro... No, pará, vamos a empezar a hacer microinfidelidad y el lunes vuelve. No, mentira. Microinfidelidades y los likes. Sí, los likes, microinfidelidad. ¿Te acordás? Y siempre había algo, ¿viste? Un like, un me gusta, un comentario, la lupita de Instagram hoy te delata de una manera. Le revisé el celular a mi ex ese día y me separé, Tincho. Me salvaste la vida, literalmente. Va, no ese día, Tincho dice, pero los dos meses ya no era lo mismo. Ay, ay, ay, Vera. Che, por acá dice el debate de los amigos ratas de los fines de semana. Tincho, ¿cómo lo voy a olvidar? Siempre le metías el... Y bueno, pero siempre tiene algún amigo rata alguien. Es así. No sé si esas personas se curan, ¿sí? Y debe haber algún tipo de cura, sí, debe haber algún tipo de vuelta. Una cosa es ser rata, otra cosa es ser ahorrativo. Dos cosas diferentes. Cuidado, no confundan. Feliz cumple, maestro. Lloré de risa con los audios de la gente comiendo cualquier porquería a las 5 de la mañana. O mensajes de las... después de salir, como una generación... Sí, el otro día comiendo cualquier cosa. Ah, le mandaba cualquier cosa, olvidate. Hasta dejabas comida hecha, pizza, empanada, asado. Eso era lo bueno de ponerla a casa antes de salir. Te sobraba todo y te lo morfaba al otro día, olvidate.

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Tincho, gracias siempre por hablar de los animales, de contar historias, de noticias de los perros, de gatos, siempre poniéndole atención a nuestros grandes compañeros. Sí, bueno, eso siempre, siempre tienen su lugar los pichis en nuestras vidas. Y bueno, por supuesto, si podemos traer información y datos que seguramente ustedes dicen, che, para mí los perros hacen esto, los gatos hacen lo otro, y bueno, y venir a ratificar aquello que creían. Excelente. Estaba llorando en el auto, abrazada al volante, recordando a mi pichicho. Felicidades, se va el 10, se va el capitán, dice Alfa por acá. Gracias por no hacer periodismo aburrido y hablar de cosas que pasan en la calle, Tincho. No, bueno, el periodismo también, una materia totalmente bastardeada por muchos, pero que tanto la necesitamos para que, nada, para que nos llegue la información lo más fresca posible, lo más sensata, lo más fácil. ¿Sí? Y la investigación por sobre todas las cosas. Por acá, ¿qué más? El debate de la convivencia. Ese día te mandé 14 mensajes bardeando a mi marido porque dejaba los calzoncillos tirados. Gracias por el espacio de terapia, dice Berta. Abrazo grande, amigos.

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0: Claro, bueno, ¿qué hay? Se armó para esto, para que haya mensajes de aquí, de allá, para que no estemos tan solos, para demostrar que a todos nos pasan las mismas miserias, ¿eh? Que nos quedamos sin plata, que peleamos por boludeces, que sufrimos el delay del fútbol, es verdad, que extrañamos los años 90, ese es el legado de darnos cuenta de que estamos todos en las mismas. Muchos preguntan, bueno, por WhatsApp siguen preguntando, ¿dónde te vas? ¿En qué radio vas a estar? Bueno, la respuesta es que a ningún lado, por ahora, en cuanto a medio de comunicación, podemos seguir escuchando a través de las redes sociales, ¿eh? Es un reseteo de fábrica, de decir, bueno, soltamos la radio por un momento. Saber irse de una fiesta, ¿eh? Cuando todavía la estás pasando bien, eso es bueno, ¿eh? Lo mismo pasa en una cita, no hay que esperar a que prendan las luces, a que barran el piso, ¿eh? A veces en la vida, en un trabajo, en una pareja, nos quedamos por comodidad hasta que nos odiamos, ¿eh? Yo prefiero irme enamorado de este micrófono, con ganas de que llegue el lunes para volver a hacer qué hay, pero bueno, no lo haremos de nuevo.
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Tincho, brindamos con un fernetazo en honor tuyo. Aguante, ahí está la banda. Se te nota en la voz que está feliz y liberado. Dice, no, bueno, liberado no, pará, ni que el Doc ni Nico me tengan acá atado. Claro, no, olvidate. Che, hoy 2 de mayo además es el Día Internacional contra el Bullying. Y este mensaje, ¿no? Con todas las cosas que han pasado con respecto al bullying que siguen pasando. Detrás de cada chiste hiriente o una burla en internet, hay alguien que a la noche se va a dormir con un nudo en la garganta, con muchas preocupaciones, que no sabemos en qué pueden llegar a desencadenar. Así que usan las palabras para construir, nunca para lastimar. Y si tienen hijos, si tienen sobrinos, si tienen sobrinas, hijas, enseñar a que no se burla del otro y que si se están burlando de un otro, poder frenarlos, ¿sí? Eso es bueno, en la temprana edad, por sobre todas las cosas, para construir y no destruir.

0: Che, gracias a todos por los mensajes de buenos augurios, de despidos también. Nada, consejos de fin de semana para ustedes. Dejen los celulares en el cajón hoy a la noche. Mírense a los ojos con la persona que tienen enfrente. Coman rico. Sigan disfrutando de este fin de largo, de la música. Eso por sobre todas las cosas. ¿Vos sabés que voy a hacer algo en mi casa cuando llegue? Voy a poner un... ¿Viste? Tener lugarcito para poner los corchos, ¿no? Voy a poner, para tener buena... Para tener una buena charla, coloque su celular aquí. Está bueno eso, ¿no? Mirá las ideas que estoy dando para que comercialicen. Algo de madera, donde puedes poner tu celular ahí. Truc, lo encajas ahí para tener una buena charla, plum. El que quiere hablar con alguien se levanta, lo agarra y listo. ¿Sí? No es mala, ¿eh? No es mala. Si alguien te escribe, necesitas responder, te va a vibrar, te vas a levantar. Porque si no, viste, el escroleo, arranca el escroleo y una cosa te engancha con la otra. No se terminan dando mal las charlas. Lo voy a hacer. Así que es el consejo tal vez que le damos en este día de cumpleaños y en este día tan particular que también hacemos el último que hay.
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Y sí, los programas de despedida son bastante... Los programas de despedida y los programas de cumpleaños. Porque está todo el mundo saludándote, por el feliz diciéndote feliz cumpleaños, deseándote buena onda, y al mismo tiempo el de despedida. Todo junto. La verdad que este que hay debe ser de los peores que hemos tenido. Pero bueno, la verdad, ya el lunes, nuevo conductor al aire, ya lo van a conocer. Atención con eso. Nada, agradecer a Nico por la música, por la buena onda de siempre, de estar sonriente, de simplemente con un pulgar para arriba. Y por no andar a los apurones, por entender los tiempos también de la radio, de los que hablamos, de los que estamos aquí, por poner tan linda música. El Doc, ¿qué queda para decir para el Doc? Que pone tan buena onda y al mismo tiempo está de acá para allá y tratando de idear y sacar temas y que no suene tan monótono. La verdad que un genio, son amigos que nos llevamos para siempre. Esto es lo bueno que tiene la radio, esto es lo bueno que tiene que hay, que uno viene acá solo con su mate y de repente se lleva un montón de amigos, también amigos que tenemos del otro lado, que escuchan que hay hace un montón de tiempo y que por supuesto lo van a seguir escuchando, porque ya se armó como un... Sí, es como esas bandas en que van cambiando los músicos y los cantantes, pero uno sigue siendo hincha de... Bueno, eso va a pasar aquí con que hay también.

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Amigos, amigas, bueno, me llevo todo lo bueno, no tengo un discurso armado, no me gustan las despedidas, ya lo dije, odio, detesto cuando te tenés que despedir de alguien que sabes que no lo vas a ver más, o que sabes que de acá un largo tiempo no lo vas a ver, o que uno se tiene que despedir. No me gusta, los detesto. Soy Tincho, nuevamente, como me presenté en aquel momento, soy Tincho Zabaleta. Gracias por haber estado, hoy brindo por mí, por mi cumpleaños, y brindo por todos ustedes. Brindo por Nico, brindo por el Doc. Y gracias, sean muy felices. No molesten a nadie. Vivan su vida, vívanla. Hagan lo que tengan ganas. Dejen de postergar, hacelo. Si te va mal, intentalo de nuevo. Y si te va mal, una vez más, ¿sí? Intentalo, hacelo. El mundo está hecho para hacer. Ya mismo, ahora. Y está cada vez más fácil, créanme, ¿sí? Señoras y señores, una misión cumplida, diría. Tenía muchas ganas de hacer este programa. Cuando Hugo me dijo, ¿querés hacer qué hay? Y yo lo sentí como un mimo, como una caricia al alma, que me estaba entregando lo más preciado que tenía, por supuesto. Así que, misión cumplida, amigos. Ustedes también, vayan a cumplir su misión. Chau, los quiero mucho.

0: Torti, apagamos el mic por ahora.
1: ¿Qué hay?
0: ¿Qué hay?
1: ¿Qué hay?
2: Tú no lo entiendes bien.
3: ¡Tú no me entiendes!
0: Pero tranqui, la seguimos en la próxima. Hasta acá. ¿Qué hay?
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¿Cómo estás? ¿Todo bien por ahí? Ahora sí, se abre la puerta del finde y ya cambia el aire. Es como que se siente distinto, más liviano, más arriba. Se viene el top 40 con lo más escuchado del momento. Hoy abrimos el ranking con Rauw Alejandro, Dando Vueltas.

0: Somos Más, la canción del mundial en el puesto 38, casi despidiéndose del top 40 ranking latino, Carlos Vives, Emilia Wishing y Xavi.
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Estás escuchando lo nuevo de Benjamín Amadeo, que estrenó Mil Disparos. Una canción que juega con eso de decir estoy bien cuando por dentro pasa todo lo contrario. El tema explora ese loop emocional que aparece cuando cuesta soltar y se elige el ruido antes que enfrentar lo que duele. Benja también anunció su gira 2026, donde va a recorrer varias ciudades y tiene parada fuerte en el Teatro Gran Rex el 5 de noviembre.

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0: Ojitos Bellos suma dos lugares, Grupo Frontera, con este ingreso de esta semana que ya está subiendo en la lista del ranking. Puesto 32 y todavía quedan muchos éxitos por conocer.
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0: Puesto 30.
1: Así suena la fusión entre Luisa Sonza y Sebastián Yatra, Tu Gata, abriendo el Top 30 Ranking Latino.

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0: Puesto 28 para la brasileña Anita, que ya está sonando en ranking con todo lo nuevo en su carrera Pinterest. Y seguimos con más.
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0: puesto 26.
1: De lejitos, la colaboración entre Chino y Nacho junto a Elena Rose, canción que sigue pisando y ganando terreno en el ranking latino, puesto 26.

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Diego Torres la está rompiendo en España con su gira Mi Norte y Mi Sur, llenando todos los shows. El artista además ya se está preparando para volver a casa con dos fechas muy importantes en el Movistar Arena, una ya agotada y la otra con las últimas entradas disponibles. Un presente increíble el de Diego Torres, con canciones nuevas y un regreso que promete ser una fiesta.

0: Estás en el ranking, nos escuchás con auriculares, quizá desde el colectivo o limpiando tu casa, por ahí, planificando el fin de semana. Pasaba Eladio Carrión con este tema que es excelente. Buenos días, en el puesto 24.
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0: La línea pasaba el adelanto de Julieta Venegas con su álbum que se viene este año, esta vez colaborando con Yaritza y su esencia en el puesto 18.
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0: puesto 16.
1: Kenia Os, una de las grandes figuras en las últimas semanas, con su último álbum K de Karma, hoy desciende en la lista del ranking, puesto 16 para Ruleta Rusa.

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0: varias quejas. Puesto 14 para Anita, la buena onda de la brasileña, que sigue avanzando en el top 40, que tiene lo mejor del momento.
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3: ¿Qué es lo que? Estamos a rular y empezó el verano. ¡Fuego!